0: César, acá, un Ryan Castro, yeah, una valía en sentimiento, amor, en esa misma amor,
1: extraña.

las llamo voces, es verdad, hablo de dioses, pero en verdad son como hormigas, hormiguitas en un árbol, como cualquier árbol. Y me imagino que estos bichos, los chiquititos que se cruzan, ellos saben que están borrachos de este viento que consumen y que...